0: prevén lluvias fuertes esta noche en el norte y los altos de Jalisco.
1: La Unidad Estatal de Protección Civil pronosticó lluvias moderadas a fuertes con actividad eléctrica para la noche de este viernes y las primeras horas del sábado en las regiones norte y altos norte de Jalisco. El pronóstico indica una probabilidad de lluvia de entre 60 y 80% con rachas de viento superiores a 40 kilómetros por hora y tormentas eléctricas de intensidad media. El periodo de mayor riesgo se prevé entre las 19 y las 0 horas. Ante estas condiciones, las autoridades exhortaron a la población a evitar zonas inundadas, no intentar cruzar arroyos o corrientes de agua y mantenerse informados.

0: registra disminución en la tasa de fecundidad.
1: En el marco del Día Mundial de la Población, la Secretaría de Salud Jalisco informó que la entidad mantiene una disminución sostenida en la tasa de fecundidad, con un promedio de 1.8 hijos por mujer, por debajo de los 2.2 registrados al inicio de la década. La dependencia señaló que, aunque Jalisco continúa como la tercera entidad más poblada del país, enfrenta un proceso de envejecimiento poblacional, en línea con una tendencia nacional e internacional. La dependencia indicó que mantiene programas de salud sexual y reproductiva, entre otros, con el propósito de garantizar el acceso a servicios integrales y fortalecer el ejercicio de los derechos reproductivos de la población.
0: Tlaquepaque avanza en la digitalización de los trámites municipales.
2: El gobierno de Tlaquepaque avanza en la implementación del Modelo Nacional de Digitalización de Trámites y Servicios. El titular del Departamento de Mejora Regulatoria, Juan Manuel Rodríguez, indicó que esta acción tiene el objetivo de agilizar la atención ciudadana, reducir tiempos de espera y simplificar los procesos administrativos. Informó que el proyecto se desarrolla en coordinación con la Agencia de Transformación Digital del Gobierno de México, la Sindicatura Municipal y las áreas de Padrón y Licencias, Medio Ambiente y Protección Civil. Entre los primeros servicios que podrán realizarse en línea, se contempla el aviso de funcionamiento para establecimientos de bajo impacto. El municipio indicó que la plataforma se encuentra en fase de pruebas y carga de información, por lo que su operación iniciará en los próximos meses mediante el sistema de identificación digital, Llave MX.

0: Shakira ofrecerá concierto en las pirámides de Giza.
1: La cantante colombiana Shakira regresará a Egipto después de casi dos décadas para ofrecer un concierto el próximo 28 de noviembre en las pirámides de Giza, uno de los recintos más emblemáticos del mundo. La presentación marcará su retorno al país desde el 2007, cuando actuó en ese mismo escenario durante su gira Fijación Oral. Al anunciar el espectáculo, la colombiana expresó su entusiasmo por reencontrarse con el público egipcio. El concierto forma parte de la gira Las Mujeres Ya No Lloran, con la que promociona su más reciente producción discográfica. Además, Shakira participará el 19 de julio en el primer espectáculo de medio tiempo de una final de la Copa Mundial de la FIFA, que se realizará en el MetLife Stadium de Nueva Jersey, en un evento con fines benéficos para apoyar programas de educación y fútbol infantil. Notisistema, Katia Plasencia Muciño.
0: Este y noticieros anteriores a través del podcast Notisistema en Spotify. Gracias, le presento las noticias, Luis Ángel Carranza.

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de la tarde, a las 6:07 de la tarde, número 10. Este es el viernes ya, viernes de la semana, la número 28. Qué bueno que nos permite acompañarle. Muchas gracias en este último tirón, sí, quizás para algunos de la actividad de esta semana. Algunos otro poquito el día de mañana, pero ya estamos saliendo, Dios gracias. Semana 28, que todo haya caminado bien. Lunes, martes, miércoles, jueves, el viernes ya casi se agenda y mañana Dios dirá. Quédese con nosotros de aquí hasta que se llegue la noche, se instale la noche. Me quedo a cargo del micrófono y control operativo de esta cabina de radio, su servidor Miguel Peña y Corona también. Romance en radio.

Gracias, don Ricardo. Don Ricardo Montaner aceptó abrir el programa como seguido nos acepta. Muchas gracias, qué amable. De sus éxitos hoy hemos dejado al aire Ojos Negros. Minuto número 12, después de las 6 de la tarde, grisecita, como que se está nublando así bonito, pero mejor me quedo callado.

una españolita, Tamara, Tamara de España, un éxito que también se lo escuchemos a don Roberto Carlos, cada quien en su estilo. Hoy le tocó a ella y es buena la versión para Abrázame, Abrázame Así. 28 grados 29, la sensación térmica aquí en Outland Zona Centro. Desde aquí la LDSET que sigue en sintonía, nos permite acompañarle en sus quehaceres de la tarde ahí en la zona centro de Outland. A las amigas ahí en Farmacia San Antonio. Farmacia San Antonio. ¿Verdad que dice Saint? Lord, no. San Antonio, muchas gracias. A los amigos ahí por la calle Ramón Corona. Ahí en ese rinconcito de donde hace magia el caballero con las llaves. Un abrazo, muchas gracias. Por sintonizar el 103.9. Un saludo a la señorita Barajas. Espero pues nos esté dando un 7, 7.5, un 8. Es bueno, gracias.

Es Raúl Ornelas, es su apellido, Raúl Ornelas. No lo he escuchado más éxitos, ¿eh? Este, pero es muy bueno, ¿eh? Las cartas sobre la mesa. Qué buen arreglo. Le he comentado no sé cuántas ocasiones, pero como es parte importante todo, ¿no? Todo. Pero cada aportación, cada, a veces son segundos lo que escuchamos un instrumento musical, ya sea de cuerda, de viento, en este caso la armónica, qué bárbaro, ¿eh? Bien, por quien tiene ese don de apoyar en los arreglos musicales. No cualquiera, ¿eh?

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5: Las autoridades estatales informaron que las primeras semanas de actividades relacionadas con la Copa Mundial de Fútbol 2026 se han desarrollado con resultados positivos en materia de seguridad, movilidad y atención ciudadana. De acuerdo con la información oficial, para los próximos encuentros se reforzarán los operativos de seguridad, protección civil, servicios médicos y movilidad en los distintos puntos de concentración de personas. Conforme a las recomendaciones emitidas por las autoridades, se invita a las y los asistentes a evitar el ingreso de objetos de vidrio metálicos, atender las indicaciones del personal operativo y mantenerse atentos a cualquier situación de riesgo. También se recomienda prestar especial atención a niñas, niños, personas adultas mayores y personas con discapacidad durante los eventos. Las autoridades reiteraron el llamado a disfrutar las actividades relacionadas con el Mundial de manera responsable y contribuir al desarrollo ordenado de las celebraciones mediante la participación y el respeto a las medidas de seguridad.
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25 minutos después de las 6, sí, 6 de la tarde. Tarde grisecita, tarde de fin de semana. La semana 28, que mañana se completará, Dios mediante. Acá mi saludo a todo el equipo humano de mi amigo Pepe el Trompo en su senaduría de jueves y viernes. Ya están, deben estar ya todo preparado para atenderle como se lo merece jueves y viernes. Un abrazo, estimada Eva Lola, siempre al tanto de que todo camine o fluya, que todo esté muy bien, para que atenderle como se lo merece. Saludos, amigos, ahí por su sintonía en Bárcena 165. Muchas gracias. Bueno, nos corresponde continuar acompañándole con estos espacios, momentos románticos, donde hay boleros, hay baladas, sí, que lo englobamos, lo denominamos como música. Y esa música que, que hace ratito le mencionaba, lo importante de poder degustar, disfrutar de la aportación de cada instrumento para el arreglo de cada canción. Bueno, esa música que pues no solo se toca con las manos, pues como que no. Todos los instrumentos se tocan con las manos, obviamente, pero hay algunas canciones que de plano es pues que no sé qué pasa, ¿no? Como que si no se tocaran solo con las manos, se toca con el alma. Porque cada instrumento en muchas ocasiones grita lo que el corazón calla. ¿No cree usted? Sí, cada instrumento grita lo que el corazón calla.

es Armando Manzanero, el creador, el compositor de este éxito que nos ha dejado Luis Miguel, muy a su estilo, incluido en las producciones Romances, que son de lujo, la verdad, ¿eh? La verdad, ahí incluido el tema de Te Extraño. Antes, Laurita, como siempre, bienvenida, con cada romántica que tiene bastantes. Híjole, bastantes. Hoy le tocó el turno a Inolvidable. 6:35, mi agradecimiento a la familia Arreola Guzmán por permitirnos estar casi todas las tardes llegando a casita. Muchas gracias, qué amables, por estar en el 103.9, frecuencia romántica de XHLB.

0: 3 minutos 22 segundos, que la verdad me parecieron como un minuto y medio. Caray, qué delicia, qué caricia a nuestro sentido auditivo escuchar cantar a Miriam Hernández. Tonto.
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0: es José José.
1: Claro, es el príncipe que con cada tema nos deja caray. A veces, pues sin aliento, ¿no? No, a Dios gracias, ¿no? El día que nos quedemos sin aliento, en la torre, ¿no? Pero nos deja en pausa por segundos. Muy bien. Le he dicho una y no sé, yo creo que a lo mejor ya mil veces voy a pasar, ¿verdad? Hay que dejar que la música haga lo suyo, que cada canción haga lo suyo. No la frene, no lo frene, por favor. Aquí mi saludo a la familia Cárdenas Osorio. Muchas gracias por escuchar la LD cuando les es posible. Yo se lo agradezco. Gracias mil. Así es, la música, las canciones, lo romántico. Pues no solo se escucha, ¿sí? Las canciones románticas no solo se escuchan, no. Eso trasciende, se siente en el alma. Ayer le mencionaba, pues, ¿dónde está el alma, no? ¿Dónde está nuestra alma? ¿De qué color? ¿Dónde se encuentra? ¿Dónde se esconde? ¿Cuánto pesa? X. Ayer me dijeron que 21 gramos. Bueno. La música no solo se escucha, se siente en el alma. Porque cada nota guarda recuerdos. Cada canción nos hace volver a lo que fuimos. Definitivamente que recordar es volver a vivir.

Sí, es Shakira. Sí, la de ciega y sordomuda y la loba y tantas, ¿no? Que dice, oye, que a qué hora se despedaza, ¿no? Está bien hecha, con todo respeto, consistente, con un gran corazón. Prueba de ello es esto que nos ha dejado. Sí, es Shakira, el bomboncito colombiano. Hay amores.

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5: Sí, aquí estamos desde los municipios que anuncian, sí, la costa de Jalisco, la proximidad a la costa de Jalisco, desde Autlán de la Grana, desde Hidalgo. Bueno, es la calle Miguel Hidalgo y Costilla completita, ¿verdad? Aquí estamos en el número 111, planta alta, ocupando el 103.9 de su frecuencia modulada. Quien nos recibe por alguna aplicación de internet, yo solo agradezco. Parece que hoy hemos tenido un poquito menos de problemas de interrupción del audio. Por su comprensión, por su paciencia, mil gracias. Caray, ya casi las 7. Estamos prácticamente casi, ¿no?, sin el casi, a la mitad del programa de esta tarde del Romance en Radio, donde la intención es de que cada espacio romántico, cada canción, pues la deguste, la disfrute, que tenga buen provecho, que haya buena digestión, como cuando comemos lo que más nos agrada, ¿sí? Así pasa con una y muchas canciones. Sí, porque le he venido hablando, hay varios conceptos de todo lo que es la música, lo que logra la música. Y hay uno más, que la música viene siendo, no viene siendo,

0: su última semana de actividades.
1: Vibra Jalisco, Zona Fan, entra a la recta final de actividades rumbo al cierre de la Copa Mundial de la FIFA 2026. Del 11 al 19 de julio, el Auditorio Benito Juárez ofrecerá transmisiones de los últimos partidos, conciertos y actividades familiares gratuitas. En el escenario se presentarán Golden Ganga, Norteño Placa, Primer Grado y para el cierre del 19 de julio, la banda tapatía Cuca, junto con No Tiene la Vaca. Desde su apertura, Vibra Jalisco en el Auditorio Benito Juárez ha recibido a más de 100,000 visitantes. Notisistema, Katia Plasencia Muciño.

0: inaugura nuevo foro para ópera y musicales.
1: La compañía Victorian God Productions estrenó un nuevo recinto, un espacio en el que busca presentar las producciones que la han construido.

0: musical en la nueva Victorian Opera House. Es un nuevo centro de espectáculos dirigido a la ópera y a los musicales principalmente. Tenemos un formato pequeño de 120 lugares. Ahora sí, el público es parte de la historia, de las historias que estamos montando. Y en esta ocasión estamos presentando Drácula Ópera Metal, contada a través de las canciones más emblemáticas del heavy metal, pues, mundial.
1: La ópera metal Drácula encabeza la cartelera del lugar con funciones los días 10, 11 y 12 de julio. Además, la compañía presentará The Black Aria Ópera el próximo 18 de julio como parte de la programación con la que busca impulsar este nuevo espacio cultural. Notisistema, Pilar Gutiérrez.
2: En notisistema.com, noticias y las condiciones del clima. Gracias por su atención. Alejandro Villa le presentó las noticias.

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1: ¿Quieres seguir cantando? Mi reina Rocío Dúrcal esta tarde nos ha dejado de las últimas.

0: el señor Serrat. Uy, puros grandes, ¿eh? Para auditorio grande. Grande me refiero en calidad. A eso me refiero, claro. Señora.
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0: Amanda.
1: Sí, Amanda, de sus primeras grabaciones, sus tantos éxitos, ¿eh? De esa producción, Tu Buen Corazón, y Así No Te Amará Jamás, y

y castillos y nombre. Hay una versión, pues diferente a ese ritmo tan de moda ya hace algunos años, ese género musical de la bachata, junto con su hija, Ana Victoria, que cantan muy parecido, ¿eh? Demasiado. Hace algo similar, por ejemplo, con Emanuel y su hijo Alexander. Ay, caray, cantan muy similar, pero cantan bien en lo bueno. Bueno, y aprovechando que Ana Victoria cantó con su mamá, pues también hay esto que han grabado. Que yo sepa, no lo grabó en vida con su papá, pero ya saben, los avances en la tecnología, nada de inteligencia artificial, no. Yo estoy en contra de esa inteligencia artificial que, bueno, mejor me quedo callado. Simplemente no la acepto. Pero eso no es inteligencia artificial. Ese es trabajo de estudio, calidad. Diego y Ana Victoria. Pídeme

0: Para mí no.
1: En mi raquítico conocimiento, a lo, mi concepto, no. No, no, no, no. Qué fácil, qué a gusto, ¿no? Va a pasar lo mismo, perdón por la comparación, que pasó con la

Sí, es don José Luis. Don José Luis Rodríguez, el Puma. Sí, lo conocemos desde décadas, ¿verdad? Cuatro. Por lo menos, unas cuatro o cinco décadas. El Puma de Venezuela. Con su éxito de Voy a perder la cabeza por tu amor. De Venezuela, venga. Caray. Todos los días nos siguen llegando, pues, noticias nada gratas. Era de esperarse de ese terremoto tan devastador. Y habrá la forma en que podamos nosotros desde este rincón, como ya se está organizando, estamos escuchando diferentes partes de México y así esperamos de muchos países. Aquí hay que demostrar la solidaridad, la hermandad en hacer llegar lo poquito que podamos, ¿eh? Poquito entre todos, para ellos es significativo, es mucho. Para ayudar, es una situación muy triste, la verdad. Demasiado triste, aparte de triste lo moralmente. Imagínense, para, bueno, lo principal, desgraciadamente, pues es la baja, la pérdida humana.

brutal, tan, no sé, ya lo he dicho en otras ocasiones, qué falta de, pues, de respeto, ¿no? De los comunicadores, de tantos muertos, como que si fueran pollos, perdón, discúlpeme. No estoy enojado, pero no. Creo que hay una manera de suavizar, de mostrar esa hermandad, esa calidad humana, bajas humanas, fallecimientos, pérdidas humanas, pero así, muertos. No, pues, ¿qué le pasa?

0: dado y de una u otra forma manera van a salir adelante. Escuchamos mucho run run de la situación económica, política de Venezuela. Nos llegan malas, no vivimos allá, no sabemos realmente hasta dónde coincida todo lo que escuchamos, pero no creo que diste mucho de la del run run que nos llega. Entonces hay que apoyar. Creo que sí podemos, cuando se establezca aquí Autlán, Crullo, esta zona, estos municipios del suroccidente de Jalisco, habrá que apoyar, habrá que hacernos presentes desde aquí hasta en Venezuela.
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En 12 minutos más llegaremos a las 8 de la noche. Empieza a oscurecer, empieza a caer, a llegar. Ahí están hermanándose la tarde con la noche. Número 10 de este julio del 2026. Es viernes y la frase tan trilladita, no sé desde cuántos años a la fecha. Es viernes y el cuerpo lo sabe. No sé dónde la sacaron, ¿eh? Pero el cuerpo sabe todos los días, ¿eh? Pero cuando dices, es lunes y el cuerpo lo sabe, voy a echarle toda la galleta. Y el martes, ah no, nomás el viernes, el cuerpo lo sabe. Cada quien, ¿no? Agradecidamente con una amiga dice, es viernes, el cuerpo lo sabe, una buena cena, felicidades. Otra amiga dice, a tirar el rostro, qué bueno, muy bien. Hay que acomodárnosle la vida. Que acá mi prima hermana me deja la frase de que la vida no avisa. A propósito, estábamos comentándole de esa situación tan crítica allá en Venezuela y ha sucedido así en muchas partes, de sismos, de terremotos, de inundaciones, de deslaves, caray, ¿eh? La vida no avisa. Todo puede cambiar, anuncian también, cuando menos esperas. Entonces, pues tenemos que valorar lo que tenemos. Valorar lo que tenemos mientras lo tengamos. Y no quiero que suene pesimista. No. Hay que degustarlo.

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1: Gracias, Nana. Nana Muscouri. De nacionalidad guerreca. Cantando muy bien nuestro español. Ojitos latinos. Muy bien, hermanita. Saludos a Edgar, el licenciado Edgar. Bueno, y toda la familia. Un abrazo. Buen fin de semana. Agradezco también la sintonía de Danina Emma. Allá en la ciudad de Harbor también. Le sigue llegando el run run hasta California. Qué amable. 7:54 minutos, 7:54 de esta noche, ya oscureció, noche de viernes. Recuerde, sí, regálese una buena cena. 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Buen provecho a todo el personal. 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Ahí por Bárcenas en el 165. Buen provecho. Caray, yo creo que recojo mis tataches. Ya dejo en orden esta cabina para retirarme y regresar el lunes, si Dios mediante. Si Dios me regala un día más de vida y salud, o unos 2-3 días más, bueno, es la intención, regresar a enfadarle otro ratito, unos días más. Es el 10, se le sigue el 11 y 12. 11 y 12.

para amanecer mañana y para amanecer pasando mañana. No estarán juntos en el espacio, pero desde nuestro planeta podremos disfrutar de una impresionante coincidencia celeste, ¿sí? Marte brillará con su tono rojizo, Saturno nos regalará su presencia majestuosa y Urano será el desafío

pase la voz mañana, para amanecer mañana y pasando mañana. Gracias mil, un placer el poderle acompañar esta tarde en este micrófono y control operativo de esta cabina de radio, Radio XHLD, desde Autlán de la Grana, en Jalisco, México. Dale un abrazo a mi estimado Milton y familia allá en el Grullo. Bienvenido. Gracias mil, con permiso. Gracias, su servidor Miguel Peña. Y Corona también.

0: Son las 8:01.
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1: Son las 8 con 10 minutos.
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1: Son las 8 con 18 minutos.
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3: Del Evangelio según San Mateo. En aquel tiempo Jesús dijo a sus apóstoles: Yo los envío como ovejas entre lobos. Sean pues precavidos como las serpientes y sencillos como las palomas. Cuídense de la gente, porque los llevarán a los tribunales, los azotarán en las sinagogas, los llevarán ante gobernadores y reyes por mi causa. Así darán testimonio de mí ante ellos y ante los paganos. Pero cuando los enjuicien, no se preocupen por lo que van a decir o por la forma de decirlo, porque en ese momento se les inspirará lo que han de decir. Pues no serán ustedes los que hablen, sino el Espíritu de su Padre el que hablará por ustedes. El hermano entregará a su hermano a la muerte, y el padre a su hijo. Los hijos se levantarán contra los padres y los matarán. Todos los odiarán a ustedes por mi causa, pero el que persevere hasta el fin se salvará. Cuando los persigan en una ciudad, huyan a otra. Yo les aseguro que no alcanzarán a recorrer todas las ciudades de Israel antes de que venga el Hijo del Hombre. Palabra del Señor.
2: A continuación, la reflexión del Padre Ernesto María Caro sobre el Santo Evangelio del día de hoy en la voz de Salvador Jiménez Lozano.
3: Ante la lectura de este pasaje, podríamos preguntarnos, ¿por qué habrían de perseguir a los seguidores de Jesús? ¿Por qué me han de perseguir a mí? La respuesta la da Jesús en el Evangelio de Juan. Si a mí me persiguieron, a ustedes también los perseguirán. Esta persecución es debida a que la vida cristiana muchas veces se opone radicalmente a los intereses egoístas del mundo. Por eso, cuando una persona verdaderamente se convierte en un discípulo de Jesús, dado que sus criterios y valores se regulan por el Evangelio y su vida es dirigida por el Espíritu Santo, las personas cercanas a ellos comenzarán a rechazarlos, a no invitarlos y a excluirlos del grupo de amigos. Lo mismo si el cristiano hace manifiesto su discipulado en la oficina, viviendo las normas de la justicia, muchas veces no encontrará apoyo en sus compañeros, incluso si llega a oponerse radicalmente a la injusticia. Puede hasta perder el puesto. Efectivamente, la vida cristiana no siempre es fácil, pero es la única vida que proporciona al hombre la verdadera alegría. Permite que el amor de Dios llene hoy tu vida. Ábrele tu corazón.
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1: Son las 8:26.

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1: Son las 8:34.
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1: Son las 9:03.
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1: Son las 9:13.
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1: Son las 9:22.
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1: Son las 9:28.
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0: Son las 11 con un minuto.
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1: Son las 11 con 11 minutos.
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1: Son las 11 con 21 minutos.
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1: Son las 11:32.
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1: Son las 11:46.
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0: Son las 12:02.
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1: Son las 12:15.

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1: Son las 12:42.
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2: Son las 12 con 45 minutos.

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1: Es la 1:12.

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1: Es la 1:53.

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1: Es la 1:59.
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1: Es la 1:59.
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1: Son las 3:47.

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1: Son las 3:53.
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1: Son las 3:53.
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1: Son las 5 con 9 minutos.
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1: Son las 5:29.

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1: Son las 5:50.
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1: Son las 5:50.
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1: Son las 6:07.
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3: ¿Estás pensando en una nueva pantalla para ver el Mundial? Antes de gastar tu dinero, escucha esta información.
2: Te diremos los resultados del análisis de 49 modelos de pantallas LED y cómo andan de precio.
3: ¿Cuáles ofrecen mejor calidad de imagen? ¿Qué tan importante es el audio? ¿Todas traen garantía? Aquí tenemos las respuestas y los mejores tips para hacer una buena compra.
2: Además, que no te metan gol. Si vas a viajar a una sede del Mundial, ojo, porque junto con la emoción, también aumentan los fraudes.
3: Quédate en Revista del Consumidor Radio y entérate.
2: Juega seguro dentro y fuera de la cancha. Comenzamos. Revista del Consumidor.
3: Si estás pensando ver el Mundial en una nueva pantalla, Profeco te da la información.

0: información que te ayudará a elegir el modelo más conveniente para tu hogar y economía.
1: Porque la mejor jugada es tu pantalla.
0: El Laboratorio Nacional de Protección al Consumidor analizó 49 pantallas LED de entre 40 y 65 pulgadas.
1: Todos los modelos analizados son Smart TV y permiten conectarse por Wi-Fi a servicios y plataformas de contenidos audiovisuales en línea.
0: Lo que debes saber.
1: Las pantallas LED no necesitan fluorescencia para iluminarse y gracias a ello tienen algunas ventajas. Consumen menos energía, dan más brillo, colores precisos y reproducen videos de formatos avanzados.
0: Actualmente existen tecnologías como OLED, QLED y Mini LED que buscan mejorar el contraste, el color y profundidad de imagen.
1: Ya es común encontrar resolución 4K UHD e incluso 8K para contenidos con muchísimo detalle.
0: Esto las convierte en la opción ideal para deportes, películas, videojuegos o
1: para gritarle al árbitro en ultra alta definición.
0: Aunque la tecnología en pantallas ha cambiado mucho, su objetivo siempre ha sido el mismo:
1: que disfrutes tus contenidos favoritos con la mejor calidad posible.
0: Por eso, el personal del laboratorio realizó una serie de pruebas.
1: ¿Cómo se verificó la calidad de las pantallas?
0: Para revisar la calidad de la imagen se tomaron en cuenta el color, el contraste, la uniformidad de la imagen en toda la pantalla y el nivel del color negro.
1: Entre más se logre un negro profundo, es mejor calidad de imagen.
0: Por el contrario, los modelos que solo alcanzan un gris oscuro perdieron puntos en su calificación.
1: Para evaluar la calidad de audio, el laboratorio implementó una metodología propia que le permitió identificar la fidelidad y la distorsión del sonido.
0: Aunque la mayoría de las pantallas integra bocinas sencillas por su diseño delgado, algunas cuentan con conexiones o salidas de audio digital ideales para conectar barras de sonido o teatros en casa.
1: También se evaluó la información comercial porque esta es indispensable en todos los productos que adquirimos.
0: Se revisó que las pantallas presenten en español, entre otros requisitos, marca, modelo, país de origen y voltaje.
1: No puede faltar un instructivo con notas precautorias.
0: Y la garantía debe señalar sus alcances y restricciones.
1: Aquí hubo hallazgos importantes.
0: Casi la mitad de los modelos analizados no cumplieron con todos los elementos para hacer válida la garantía.
1: En 7 pantallas se piden más requisitos de los establecidos para hacerla efectiva.
0: Además, los instructivos de 5 modelos no presentan todos los requisitos de información.
1: En cuanto a los atributos relevantes que presentan las pantallas, se analizaron de forma visual y documental.
0: Se reportan en las tablas de resultados con el fin de ofrecerte más referentes de comparación y que puedas elegir mejor. De los 49 modelos analizados, la mayoría obtuvo una calificación general de muy buena.
1: Esto significa que ofrecen un desempeño ideal para ver televisión abierta en alta definición, películas y contenido en streaming.
0: Incluso, 3 modelos lograron una calificación global de excelente.
1: Y algo interesante es que hasta los modelos con las calificaciones más bajas ofrecen un desempeño aceptable para contenidos básicos y videos por internet.
0: ¿Cómo andan en su relación precio-calidad?
1: Las pantallas de 40 y 43 pulgadas tienen un rango de precios de menos de 3,000 a más de 6,000. La mayoría de ellas calificaron con MB.
0: Los modelos de 50 pulgadas son buenos y muy buenos en calidad. Andan de 4,000 a 8,000 pesos.
1: De las pantallas de 55 y 58 pulgadas, la más accesible calificó con MB. Cuesta poco más de 5,000 pesos.
0: Las más caras de este tamaño calificaron con excelencia. Una cuesta alrededor de 18,000 pesos y la otra casi 21,000.
1: De los modelos de 65 pulgadas, el de precio más bajo está en poco más de 8,000 pesos y es muy bueno en calidad.
0: En cambio, otro que obtuvo una calificación menor llega a más de 20,000 pesos.
1: El modelo de 65 pulgadas que logró la excelencia tiene un precio de casi 25,000 pesos.
0: Antes de comprar una pantalla, toma esto en cuenta.
1: Sé honesto, ¿realmente necesitas pagar por atributos adicionales? Porque sí, muchas veces terminamos pagando funciones que nunca usamos.
0: Verifica qué conexiones incluye.
1: Y revisa las apps integradas y servicios de streaming disponibles.
0: Recuerda que algunas plataformas requieren suscripción para funcionar.
1: Tips.
0: Cada característica adicional incrementa el precio de una pantalla. Analiza si usarás todas sus funciones.
1: Solicita que te sellen la garantía. Es indispensable para cualquier reclamo.
0: Fotocopia el recibo de compra. El papel térmico se degrada, se borra y por eso debes contar con una fotocopia o respaldo digital.
1: Analiza si conviene la garantía extendida. Algunas tiendas ofrecen ampliarla.
0: Implica un gasto adicional que, ante una avería, puede incluir la reparación o la sustitución de la pantalla.
1: Para conocer más detalles del estudio de calidad de pantallas LED, así como recomendaciones para instalarla y cuidarla, consulta la revista del consumidor en su versión impresa o digital.
2: Revista del consumidor.
0: Ahora vamos a información interesante y muy útil para evitar caer en fraudes, pues estos son cada vez más sofisticados.
1: Que no te metan gol.
0: Boletos falsos, paquetes turísticos fantasma, reservaciones inexistentes. Cada mundial trae consigo personas que buscan aprovecharse de las y los consumidores.
1: Para evitar caer en engaños, desconfía de las siguientes situaciones.
0: Desconfía de ofertas demasiado buenas para ser verdad. Si un paquete tiene precios exageradamente bajos o te presionan para comprar antes de que se acabe, cuidado.
1: Parques turísticos fantasma que prometen servicios todo incluido, pero que no están confirmados, son parciales o inexistentes.
0: Servicios falsos prometen vuelos, hospedaje y entradas, pero al final nada se realiza, no se emiten comprobantes.
1: Y cuidado también con los sitios falsos de internet, mensajes o anuncios que imitan páginas oficiales para robar tus datos personales o bancarios.
0: Otra señal de alerta, personas que se presentan como asesores sin trabajar realmente para una agencia formal.
1: O agencias que solo existen en redes sociales y nunca proporcionan domicilio físico o teléfono fijo. O sea, no existen realmente. Por eso se les dice fantasma.
0: ¿Y cómo puedes protegerte?
1: Primero, verifica la reputación de la agencia. Lee reseñas, investiga opiniones y confirma que esté registrada en el Registro Nacional de Turismo.
0: Cuando vayas a pagar, cerciórate de que utilicen métodos de pago seguros. Nada de transferencias a cuentas personales y monitorea constantemente tus movimientos bancarios.
1: Antes de viajar, confirma directamente con hoteles o aerolíneas que tus reservaciones realmente existan.
0: Y muy importante, lee siempre los términos y condiciones. Las agencias formales explican claramente políticas de cancelación, cambios y devoluciones.
1: Además, guarda todo: correos electrónicos, comprobantes de pago, capturas de pantalla y mensajes. Esta información puede servir como evidencia en caso de fraude.
0: Y si tienes un problema o detectas alguna irregularidad,
1: acude a la Procuraduría Federal del Consumidor, Profeco.
0: Puedes comunicarte al 55 55 688722 o al 800 468 8722.
1: También puedes escribir a asesoría@profeco.gov.mx
0: o denunciar directamente al correo especial del mundial, denunciasmundial@profeco.gov.mx.
1: En este mundial,
0: no dejes que te metan gol. Profeco protege tus derechos como persona consumidora.
1: Revista del consumidor. Si un proveedor no cumple con lo ofrecido en el contrato, acércate a la Profeco.
0: Aquí puedes recibir orientación, asesoría y también presentar tu queja.
1: Y si sospechas que un anuncio puede ser publicidad engañosa, escríbenos a denunciapublicitaria@profeco.gov.mx.
0: Te invitamos a conocer todos los detalles sobre la edición especial Mundial Social de la Revista del Consumidor en su versión impresa o digital.
1: Síguenos en redes sociales y protege tus derechos.
0: Métete a la cancha de la información y no te quedes fuera de lugar.
1: Procuraduría Federal del Consumidor, medio siglo cuidando a las personas consumidoras.
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1: Son las 6:24.
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3: Del Evangelio según San Mateo. En aquel tiempo dijo Jesús a sus apóstoles: el discípulo no es más que el maestro, ni el criado más que su señor. Le basta al discípulo ser como su maestro, y al criado ser como su señor. Si al señor de la casa lo han llamado Satanás, ¿qué no dirán de sus servidores? No teman a los hombres. No hay nada oculto que no llegue a descubrirse. No hay nada secreto que no llegue a saberse. Lo que les digo de noche, repítanlo en pleno día. Y lo que les digo al oído, pregónenlo desde las azoteas. No tengan miedo a los que matan el cuerpo, pero no pueden matar el alma. Teman más bien a quien puede arrojar al lugar de castigo el alma y el cuerpo. ¿No es verdad que se venden dos pajarillos por una moneda? Sin embargo, ni uno solo de ellos cae por tierra si no lo permite el Padre. En cuanto a ustedes, hasta los cabellos de su cabeza

esperanza están contados. Por lo tanto, no tengan miedo, porque ustedes valen mucho más que todos los pájaros del mundo. A quien me reconozca delante de los hombres, yo también lo reconoceré ante mi Padre.

0: Yo negaré ante mi Padre que está en los cielos. Palabra del Señor.
1: A continuación, la reflexión del Padre Ernesto María Caro sobre el Santo Evangelio del día de hoy en la voz de Salvador Jiménez Lozano.
0: Hermanos, no debemos tener miedo, como lo dice hoy Jesús, a los que matan el cuerpo pero no pueden matar el alma, sino más bien a aquel que puede arrojar al lugar de castigo

A quien le seguimos el juego es al demonio. Si perdemos el trabajo o una amistad, nada importa. Pero si perdemos la vida eterna,

0: ante Jesús y ante el mundo. O recogemos con Jesús o desparramamos. Permite que el amor de Dios llene hoy tu vida. Ábrele tu corazón.
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1: Son las 6:33.
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1: Son las 6:37.
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1: Son las 6:47.
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1: Son las 6:51.
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1: Son las 7 con un minuto.
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3: Son las 7:08.
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1: Son las 7 con 13 minutos.
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1: Son las 7:19.
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0: Son las 7:25.
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1: Son las 7 con 29 minutos.
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7: Son las 7:42.
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1: Son las 7 con 54 minutos.

proyecto del calendario escolar 2026-2027 que contempla iniciar clases el 31 de agosto. Detecta la COFEPRIS 5 playas no aptas para su uso recreativo en México debido a los altos niveles de contaminación. Reconoce el gobierno federal la labor de los rescatistas mexicanos tras los sismos en Venezuela. En fútbol, España suma 39 juegos sin perder y al vencer a Bélgica avanza a las semifinales del Mundial, donde se medirá a Francia. La Secretaría de Educación Pública dio a conocer el anteproyecto del calendario escolar 2026-2027, que contempla el inicio de clases el lunes 31 de agosto de este año y la conclusión del ciclo el viernes 9 de julio de 2027. El calendario de 185 días establece el periodo vacacional de invierno del 21 de diciembre de 2026 al 6 de enero de 2027 y las vacaciones de Semana Santa del 22 de marzo al 2 de abril del 2027. Además, mantiene una semana adicional de vacaciones de verano para el personal docente. La propuesta se encuentra en consulta como parte del proceso regulatorio previo a su publicación oficial. La Comisión Federal para la Protección contra Riesgos Sanitarios informó que 5 playas del país fueron clasificadas como no aptas para su uso recreativo debido a las altas concentraciones de bacterias detectadas en el agua.

0: podría responder a una menor producción y tráfico, además a cambios de las estrategias de las organizaciones criminales para evadir los operativos de las autoridades. Israel compartió con Estados Unidos información de inteligencia sobre un presunto nuevo plan de Irán para asesinar al presidente Donald Trump, de acuerdo con el diario The Wall Street Journal. Según el reporte, la alerta fue transmitida esta semana tras concluir la cumbre de la OTAN en Turquía, de la que Trump regresó a Estados Unidos a bordo del Air Force One, luego de que el servicio secreto recomendó no utilizar el Boeing 747 donado por Qatar por carecer de los sistemas de defensa requeridos. Irán reporta 17 muertos tras ataques de Estados Unidos.
1: El Ministerio de Salud de Irán informó que al menos 17 personas murieron y 115 resultaron heridas tras los ataques aéreos lanzados por Estados Unidos contra 6 ciudades los días 8 y 9 de julio. De acuerdo con las autoridades iraníes, el saldo fue actualizado luego de que un reporte preliminar contabilizara 14 fallecidos y 78 lesionados. Por su parte, Estados Unidos señaló que los bombardeos fueron una respuesta al ataque atribuido a Irán contra embarcaciones mercantes en el Estrecho de Hormuz e informó que fueron alcanzados cerca de 90 objetivos militares. Irán solicitó a Naciones Unidas intervenir para detener la ofensiva y advirtió que podría dejar de cumplir el memorando de entendimiento firmado en junio si continúan las acciones militares estadounidenses.

0: tal? Buenos días. Martín Navarro Vázquez le presenta la información deportiva. La selección de España clasificó a las semifinales del Mundial 2026 al vencer 2-1 a Bélgica en el juego celebrado ante poco más de 70.000 espectadores en el SoFi Stadium de Los Ángeles. Fabián Ruiz abrió el marcador por el equipo de la Furia Roja. Después empató de Kittilaert. Esto antes de ir al descanso. Sin embargo, luego de que Courtois salió lesionado, apareció el arquero Lammens para, con un mal rechace, provocar que Mikel Merino, en el 88, clavara el gol de la victoria. El técnico de España, Luis de la Fuente, se mostró feliz, pues además acumulan 39 juegos sin perder.
1: Pues sí, es el carácter del equipo, la actitud que adoptamos siempre, que adopta este equipo en cualquier circunstancia y situación. Y vuelvo a reiterar mi orgullo de dirigir a un equipo tan comprometido, con esas ganas de crecer, con esas ganas de mejorar. Ante un rival hoy muy duro, creo que hemos hecho más que méritos para haber ganado más tranquilamente, pero sabemos la igualdad que hay, lo difícil que es ganar, que lo pongamos en valor.
0: De esta manera, España tendrá como rival en semifinales a Francia el próximo martes a la 1:00 p.m. en el Estadio de los Vaqueros de Dallas. Para el día de hoy se llevarán a cabo los otros dos juegos de cuartos de final. A las 3:00 p.m, Noruega contra Inglaterra, en encuentro a celebrarse en Miami. Y a las 7:00 p.m, Argentina enfrentará a Suiza en Kansas City. Lisandro Martínez dice que luego de sufrir en los juegos ante Cabo Verde y Egipto, ahora buscarán mejorar en la cancha.
2: O sea, nosotros estamos pensando en Suiza y pensando en nosotros también, tratando de siempre poder mejorar, de como hemos hecho, ¿no? Empezamos de menos a más y obviamente que siempre hay cosas por mejorar y nada, creo que estamos muy, muy centrados en el partido que viene.
0: Los Pumas presentaron a sus refuerzos para el torneo de apertura de la Liga MX. Ellos son Cristian El Chicote Calderón y Sebastián Córdoba. Este último habló sobre por qué aceptó jugar en el Club Universidad.
3: Siento que es pues, parecido. Digo, como dices, es también equipo grande. Eso es un plus. Siempre uno quiere estar jugando en un equipo grande y ser alguien aquí, trabajar pues, para el equipo y hacer bien las cosas. Creo que se dimensiona más, ¿no? Creo que es por ser equipo grande, tiene ese plus y ayuda bastante para pues, hacer mejor las cosas.
0: Pumas debuta en el torneo el sábado 18 de junio recibiendo a Pachuca. El tenista italiano Jannik Sinner clasificó a la final del torneo de Wimbledon al vencer a Novak Djokovic por parciales 6-4, 6-4, 6-4. Se medirá en la final al alemán Alexander Zverev, quien logró imponerse el

Isaac del Toro se mantuvo entre los protagonistas de la etapa 7 del Tour de Francia, donde el ganador fue Tim Merlier. El mexicano finalizó en el lugar 57, pero con el mismo tiempo del ganador. Así, Del Toro se mantiene en el tercer puesto de la clasificación general. En este momento se lleva a cabo la etapa 8. El pelotero japonés Shohei Ohtani no podrá estar presente en el Juego de Estrellas y causó baja para el partido a celebrarse en Filadelfia el próximo martes. Los Dodgers anunciaron que el jugador presenta una lesión en la rodilla izquierda y que solo lo pondrá como bateador designado este fin de semana con el equipo de Los Ángeles.

0: recuperan vehículos con reportes de robo en Tlajomulco.
1: Elementos de la comisaría de Tlajomulco recuperaron 5 vehículos de lujo con reporte de robo durante un recorrido de vigilancia en el fraccionamiento Altos Bosques. Las unidades, todas camionetas con reporte de robo o alteraciones en sus números de identificación, fueron localizadas abandonadas en el cruce de paseo de Altos Bosques y circuito de Ahuehuetes.

debido a los altos niveles de contaminación, se encuentran en Baja California, Jalisco, Oaxaca y Veracruz. Reconoce el gobierno federal la labor de los rescatistas mexicanos tras los sismos en Venezuela, quienes salvaron la vida de 2 personas y recuperaron 92 cuerpos. En fútbol, España suma 39 juegos sin perder y al vencer a Bélgica avanza a las semifinales del Mundial donde se medirá a Francia. Hoy se define la otra serie. Agradezco su atención. Le presento las noticias, Luis Ángel Carranza.

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1: Habla Lito Moreno, presidente.
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8 de la mañana con 15 minutos exactamente. Muy buenos días, ¿cómo están? ¿Cómo amanecieron? ¿Cómo se encuentran en este preciosísimo día de hoy? Que es sabadito lindo, 11 de julio, que estamos felicitando a quien lleve por nombre Abundio. Hoy es día de su santo. Y si usted está cumpliendo año, le deseamos que la pasen muy bien, muy felices y muy contentas, y que Dios les siga bendiciendo con muchos años más y vengan acompañados de mucha salud y mucho amor para disfrutar y compartir con toda la familia y seres queridos. Bienvenidos a su programación. A partir de este momento le estaré acompañando, si usted me lo permite, hasta las 14 horas 2 de la tarde. ¿Qué dijeron? Silvia, ¿nos va a abandonar? Por supuesto que no. Por supuesto que no. Aquí estamos, bendito Dios. Estamos ya aquí con ustedes en cabina para juntos poder disfrutar buena programación que le estaremos presentando en este día, deseando que nos acompañen desde casita, en su trabajo. Si usted está realizando quizá alguna actividad al aire libre y sintonizando Radio Costa, muchas gracias. Bienvenidos también a quienes nos escuchan por medio de las diferentes aplicaciones por internet y nos acompañan desde temprano. Muchas gracias por acompañarnos. Está con ustedes en controles de cabina como micrófono Silvia Barajas. Feliz, contenta, agradecida con mi Dios Padre. Gracias, Señor mío, por darme la oportunidad de continuar en este bello mundo. Gracias por cada día que me permites disfrutar del amor, del cariño de mi familia, seres queridos, compañeros de Radio Costa Auditorio y sus familias, que siempre nos comparten ese tiempo tan valioso en estar con nosotros, acompañándonos en todo momento, dando su amor y su cariño. Gracias, gracias Padre mío por permitirme el poder disfrutar de mi bendito trabajo, que amo y que disfruto mucho. Gracias por mi familia, por mi hogar, por mi salud, por todo lo que me das en todo momento. Te agradezco, Señor mío, por darme la gran dicha y la gran bendición de disfrutar cada momento de mi vida. Así como también te agradezco mucho el tener el gran gusto y el gran placer de disfrutar de la compañía de todo el auditorio que siempre nos acompañan. Gracias por tus bendiciones, por escucharnos en todo momento en cada una de nuestras oraciones. Padre mío, bendícenos a cada uno de nosotros, tus hijos. Ofrecemos este día deseando se haga tu voluntad y nos permitas el poder disfrutar cada momento de nuestra vida y disfrutar de nuestras labores. Así como también agradezco a don Armando por manejar

Con mucho cuidado y con mucha precaución, don Armando, muchas gracias, cuídese mucho. Saludos para usted y a toda su hermosa familia. Padre mío, permíteme realizar mi trabajo como corresponde y quienes me acompañen lo disfruten junto conmigo en este bendecido día que nos permites el poder disfrutar, poder amanecer. Gracias, gracias Señor mío por tus bendiciones, por las que vemos y por las que no vemos también, por estar siempre con nosotros y jamás soltarnos de tu mano. En el nombre del Padre, del Hijo, del Espíritu Santo. Amén. Bienvenidos, comenzamos programación en este momento, música mexicana, música ranchera. Recuerden, teléfono en cabina 317-38-20780. Saludos con presencias, felicitaciones, mensajes de texto como audios, alguna imagen que deseen compartir, pueden enviarlo a través de la línea de WhatsApp de cabina de Radio Costa 317-131-9184. Comenzamos en programación de Radio Costa 103.9. Bienvenidos.

Y comenzamos con las complacencias con mucho gusto. Ya está el cafecito. Me imagino que usted también ya está a punto de disfrutar su buen cafecito en casita, desayunando con la familia. Buen provecho. Agradezca a nuestro Dios Padre por los sagrados alimentos y bienvenidos a programación. En este momento tenemos complacencias por medio de mensajitos de texto que nos han enviado a través de la línea de WhatsApp de cabina. Muchas gracias. Vamos a checar mensajes. Dicen, a ver, vamos a ver dónde están. Ya los encontramos. Buen día, si pudiera poner la canción Nunca, Nunca Vuelvas, con Aida Cuevas, por favor. Saludos para las trabajadoras de la fábrica Elixir, que andan muy contentas porque ya se llegó el sábado. Ay, ya me imagino, chicas. Qué bueno que anden muy contentas. Bendito Dios, ya es sabadito lindo. Y con mucho gusto vamos a complacerle a nuestro amigo desde Tonaya. Nos acompaña y sintoniza Radio Costa. Precioso día, amigo Camacho. Un mensajito más. Dice, buenos días, Silvia. Espero que tenga un lindo fin de semana. ¿Me puedes saludar a la familia Ramírez y Ramírez Rincón? Y a los ladrilleros, especialmente a los de Reyes Agún, con la canción Los Años Viejos, con los Barón de Apodaca. Gracias y que tenga un lindo día. Muchas gracias, amigo José. Igualmente también para usted. Un mensajito más. Buenos días, hermosa. ¿Cómo amaneciste? Oye, quiero, por favor, a ver si me pones la canción de Dos Arbolitos con los hermanos Aizar. Gracias, hermosa. Dios te bendiga siempre. Excelente día. Muchas gracias. Igualmente también usted, señora hermosa y preciosa. Gracias, doña Rosalba, por acompañarnos. Con mucho gusto vamos a estarles complaciendo. Seguimos con ustedes atendiendo llamadas en cabina también. 317-38-20780. Por lo pronto escuchemos. Aira Cuevas ya está lista para interpretarnos Nunca, Nunca Vuelvas. Abandonado.

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Papa. Amigo señor Abel, gracias por acompañarnos. Se comunicó, está presente sintonizando Radio Costa en Lagunillas, amigo don Abel. Algo pasó, no sé si fue con usted o fue aquí en cabina, pero casi siento que fue aquí en cabina, porque ahorita que estoy checando, no me da todo ya el teléfono, mire. Ay, no me da todo el teléfono. Fue aquí conmigo, don Abel. Una disculpa, vamos a, ahorita voy a poner algunas complacencias que nos están solicitando en lo que me pongo aquí de técnica. Espero solucionar el problema. No, es que algo está pasando aquí con la línea. Pues no funciona, entonces yo creo que más no puedo hacer yo, ¿verdad? Voy a hacer el intento de solucionarlo. Ojalá que sí. No, sí, porque de verdad no da tono. Se fue el teléfono, pero ahorita lo vamos a rescatar porque lo necesitamos aquí presente, porque hay quienes se comunican a cabina. Algún corto ha de haber hecho en algún cablecito por aquí abajo del escritorio. Entonces, ay, ahorita rápido voy y checo y verifico, no se preocupen. Por lo pronto sigo checando mensajes de texto a través de la línea de WhatsApp de cabina 317-131-9184. Gracias por acompañarnos. Tengo más complacencias. Después de escuchar las complacencias que nos habían solicitado por parte de nuestro amigo José, amigo Camacho, señora Rosalba, tenemos dos complacencias más. Déjenme checar aquí en el mensaje. Y según la Silvia, bonito día y feliz fin de semana. Puedes poner la canción La Viejita de Los Traviesos de la Sierra para mi tía Eulalia Pérez Rojas, que hoy cumplió 4 años de haber partido. Que Dios la tenga en su santa gloria y deseamos escucharla. Muchas gracias, amiga, y provechito con el cafecito. Muchas gracias, gracias igualmente, y vamos a checarla. Se llama la canción La Viejita de Los Traviesos de la Sierra. Vamos a checarla ahorita con mucho gusto. Tenemos un mensajito más. Dice, hola, buenos días, Silvia, espero que tenga un bendecido día, espero pueda mandar un saludo para Roberto Guerrero y familia y todos sus hermanos y sus familias, por favor, de parte de su mami, señora Cuca, por supuesto, con la canción, ¿dónde está? Me está solicitando la canción, qué bonita es la vida. Si puede, por favor, para saludar a mis hijos, que los amo y los quiero mucho. Con todo gusto va el saludo, amigo Roberto Guerrero. Saludos de parte de tu mami, señora Cuca, para ti, para tus hijos José, Daniel, Sebastián, a tu esposa Rebeca, a todos tus hermanos, que los extraña mucho tu mami y espera ya verlos muy pronto. Muchas gracias, señora Cuca, por acompañarnos. Entonces vamos a checar. Bueno, lo que checo es la de Los Traviesos de la Sierra. Vamos, esta la tengo ya más aquí a la mano, de Raúl Partida. Qué bonita es la vida, en lo que voy checando de Los Traviesos de la Sierra, la canción que me están solicitando. Y de rápido, ya después regreso con ustedes. Voy a checar lo del teléfono. Ahorita vamos a andar aquí de técnicos para ver si lo puedo solucionar.

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2: 8:44, 16 minutitos solamente para que nos den las 9 de la mañana. Parece ser que ya está todo resuelto. Vamos a verificar si no me equivoco. A ver, vamos a checar aquí. Vamos a ver si timbra. Ay, chunguitos. A ver, vamos a ver. Según yo, ya quedó. Ay, sí lo logramos. No, pero no me pregunte. No me pregunte cómo le hice. Porque la verdad ni yo misma sé. Usted sabe que a veces cuando uno le mueve algo y dices tú, ay, pues déjale intento a ver si me sale, pero... ¿Me salió? No sé cómo le hice, pero ya está resuelto. Ya está listo. Disponible teléfono en cabina. Sí, como que a veces hace quizá algún corto en un cablecito, pero ahí andaba allá abajo moviendo los cables aquí abajo del escritorio. Y dije, a ver, Silvia, tienes que solucionar el problema. ¿Cómo vas a dejar al auditorio sin la línea telefónica en cabina? No todos pueden escribir mensajitos de texto a través de la línea de WhatsApp. Entonces, pues ahí me tiene. Gracias a Dios ya está disponible. Amigo Don Abel, discúlpeme de verdad. Nos quedamos en pleno saludo en la llamada. Una disculpa, gracias por acompañarnos. Lo invito ahora sí, pueden comunicarse con toda confianza aquí a cabina. Y si usted desea enviar algún mensajito de texto, puede enviarlo a través de la línea de WhatsApp 317-131-9184. Lick, no sé a qué le moví, Lick, pero ya está resuelto. Nada más el lunes a ver cómo vamos aquí a encontrar todo el cablerío que hice, pero... Pero ya está todo listo. 8:46. Recuerde, a las 9 de la mañana estaremos compartiendo las mañanitas. Si usted tiene algún familiar, algún amigo, algún conocido, vecino, quizá compañero de trabajo que esté cumpliendo años en este lindo día de hoy, comuníquese a cabina. Y con gusto tomamos los datos para felicitarlos como debe de ser, por supuesto. 8:46 y tenemos más mensajitos. Vamos a dar lectura a los mensajes. Buenos días, Silvia. Muy bonitas canciones. Estoy escuchando. Nunca es igual cuando faltan los padres. Así es, amiga. Así es, tienes toda razón. Muchas gracias por acompañarnos. Un mensaje más. Buen día, Silvia. Quisiera un saludo para... Doña Lupe Cisneros, que mañana cumplirá 99 años y Dios no la ha dejado todavía. Bendito Dios, qué bueno, bendito Dios, felicidades. Vamos a agregar la felicitación en un ratito más con todo gusto de parte de sus hijos David, Martín, Oscar, Alonso y sus hijas Livier, Carmen, Abigail, María de Jesús y especialmente de su hija Noemí, que la queremos mucho. Gracias. En el mentidero nos acompañan. Saludos a toda la gente bonita en el mentidero, que también está muy presentes. Vamos a agregar la felicitación en un ratito más. Con mucho gusto con las mañanitas. Un mensaje más. Radio Costa, feliz día y fin de semana. Estaría agradecido si me reproduce la canción de La Niña que está... La Niña está triste. Le encanta mucho la canción. La niña está triste. ¿Qué tiene la niña? Ay, si yo pudiera la programo todo el día para que la escuche. Es que siempre me solicita mucho esta canción, ¿verdad? Le encanta mucho. A mí también me fascina. Me gusta mucho. Vamos a buscarla. Y con mucho gusto vamos a estarle complaciendo. La niña está triste, desean escucharla también. Gracias. Vamos por lo pronto con más complacencias, saludos y felicitaciones de cumpleaños. Un ratito más los menciono de nuevo, ¿le parece? 8 con 40.

8:55 y en este momento vamos aquí a preparar las mañanitas. Me solicitaron las mañanitas alegres, entonces vamos a buscar aquí las mañanitas alegres para felicitar a quienes estén cumpliendo años en este precioso día. Muy

9 de la mañana exactamente y tenemos ya felicitaciones con mucho gusto. Gracias. Estábamos esperando respuesta referente a una felicitación que nos solicitaron. No sé si quizá el autocorrector del celular le corrigió de otra manera el nombre, pero bueno, vamos a checar a ver si en este momento nuestra amiga Leti Soltero nos responde a la pregunta que le hicimos en cuanto a la felicitación de cumpleaños. Por lo pronto, vamos a verificar en los mensajes que nos enviaron que tenemos aquí de felicitaciones de cumpleaños. Déjeme ver dónde están. Recordando con todo el amor del mundo. Vamos a ver dónde está. Aquí lo tenía. Ay, computadora. Ya me lo quitó. Bueno, vamos a checar aquí. A ver. Bueno, donde nos comentaban para recordar con todo el amor y cariño. Que Dios la tenga en su santa gloria. Señora Eulalia Pérez Rojas, que hoy estaría cumpliendo 4 años de haber partido y que la recuerda a toda la familia con todo el amor y todo el cariño. Y felicitación de cumpleaños. Tengo felicitaciones para señora Lupe Cisneros. Ya la encontré, señora Lupita hermosa. Saludos para doña Lupe Cisneros, que el día de mañana, domingo 12 de julio, estará cumpliendo 98 años de edad. 98 años. Señora Lupe, le mando muchos abrazos con todo cariño y con todo amor, deseando que Dios le permita el poder seguir disfrutando cada momento de su vida con toda su hermosa familia, con sus hijos que la aman, la adoran y están muy felices por usted. En sus 98 años que está por cumplir el día de mañana y que con gusto la felicitamos a partir de este momento, deseando lo mejor, que Dios le siga brindando mucha salud. Felicidades, señora Lupe Cisneros, de parte de sus hijos, que la aman muchísimo, de parte de sus hijos David, Martín, Oscar, Alonso, sus hijas Livier, Carmen, Abigail, María de Jesús y en especialmente de su hija Noemí, que la quieren mucho y la aman con todo su corazón y desean que la pase muy bien, muy feliz y muy contenta. Nos escucha en El Mentidero. Muchas felicidades. Vamos a checar si tengo un mensajito más de felicitación. Ah, estas son complacencias. Bueno, vamos a checar, nada más una disculpa en complacencias. Ya no alcanzamos en programación ranchera. Amiga Soltero, Leti Soltero, vamos a checar su mensajito. Aún no ha visto mis mensajes, pero vamos a mencionarlo. No sé si hay que corregirlo de otra manera, amiga Leti. De igual forma voy a estar al pendiente para que me corrijas si el autocorrector de tu celular te escribió mal lo que son los datos. Pero vamos a mencionarlo tal cual como lo menciona aquí. Silvia hermosa, buenos días. ¿Puedes hacerme el favor de mandar un saludo para Danza Victoria Valente Íñiguez, que hoy hará su primera comunión? Dígale por favor que la quiero mucho y que me siento muy orgullosa.

María Leti Soltero, así como también de parte de su hermana Fanny. Muchas felicidades y gracias, amiga Leti, gracias por compartirnos la información de en cuanto a tu sobrinita Dana, que hoy estará recibiendo el cuerpo y la sangre de Jesucristo representados en el pan y el vino. Es un paso muy fundamental en la vida de uno como creyente católico. Y muchas

de tu tía Leti, que te quiere mucho. 9:05, nos despedimos de programación porque ya es momento de comenzar con trayectorias en esta linda mañana del día de hoy, sabadito lindo.

0: Comenzar trayectorias a través de Radio Costa 103.9. Nada más permíteme aquí acomodar los cortes que tengo que programar en este momento para dar inicio a trayectorias en este día. Le invitamos para que nos sigan acompañando. Recuerden, línea en cabina 317-38-20780, mensaje de texto 317-131-9184.
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de la mañana con 8 minutos. En este momento comenzamos Trayectorias a través de Radio Costa 103.9. Bienvenidos sean cada uno de ustedes en esta hermosa mañana del día de hoy, sábado 11 de julio, que con gusto le estaremos acompañando, disfrutando interpretaciones de Daniela Romo, como también tendremos de invitado a José José en Trayectoria. Si usted tiene alguna complacencia, ya sea de Daniela Romo o de José José, que desea escuchar, le invitamos para que se comunique en la cabina y con mucho gusto estaremos complaciéndole. Línea en cabina 317-38-20780. Mensajes de texto a través de la línea de WhatsApp 317-131-9184.

Teresita Presmanes Corona, quien nació en Ciudad de México el día 27 de agosto del año 1959, conocida como Daniela Romo, quien es una cantante, actriz y presentadora mexicana. En 40 años como cantante ha grabado más de 20 discos y ha vendido más de 18 millones de copias. Es la segunda cantante mexicana más exitosa en las listas de la revista Billboard, tan solo detrás de Ana Gabriel. En el año 2018 se ubicó la canción Yo no te pido la luna en lugar número 10 entre las 50 canciones más grandiosas del pop latino. Biografía de Daniela Romo, quien nació el 27 de agosto, como le mencionamos, de 1959. A los 11 años ingresó al coro del grupo mexicano de los hermanos Zavala, con quienes en ese momento debutó la obra Contigo, Pan y Cebolla. Posteriormente estudió teatro en la Academia Andrés Soler y luego viajó a Los Ángeles para estudiar canto. Sus inicios se dieron en el terreno del teatro, actuando en obras de diversos géneros, desde tragedias griegas hasta comedias musicales.

Seguimos con más en Trayectorias de Daniela Romo. Una disculpa, es que sí iba a tardarme un poquito en mencionar parte de la trayectoria de Daniela Romo y preferí mejor tomar rápidamente la llamada para no dejarlo esperando. Muchas gracias, gracias por estar presentes y participar. Ya tenemos complacencia, con mucho gusto. Vamos a compartirla en un momentito más. Y como le iba mencionando, ¿dónde me quedé? ¿Con qué? Bueno, ya chequé. Donde realizó la obra Contigo, Pan y Cebolla. Posteriormente estudió, Daniela Romo estudió teatro en la academia, luego viajó a Los Ángeles para estudiar canto. Sus inicios se dieron en el terreno del teatro, actuando en obras de diversos géneros, desde tragedias griegas hasta comedias musicales, que fue donde él me había quedado con la información. En cuanto a su carrera musical, en el año 1978 el productor Ernesto Alonso decide darle una oportunidad estelar en la telenovela Ardiente Secreto. Como intérprete, Daniela grabó su primer disco en el año 1979 con canciones de Lolita de la Colina bajo el sello CBS, sin obtener éxito. En 1983 firmó un contrato para grabar su disco Daniela Romo, homónimo, con temas y producción de Danilo Baona, y del cual también grabó un maxi sencillo en italiano con los temas Bucci, Mentiras y La Ocasión para Amarnos. En 1984 participa en el Festival Internacional de la Canción de Viña del Mar en Chile, teniendo gran éxito, y canta dúo con José Luis Perales. Su éxito más recordado es una versión de un tema del Festival de San Remo en 1984, Yo no te pido la luna, interpretado originalmente también dentro del disco Amor Prohibido del mismo año, con arreglo y dirección de orquesta de Danilo Baona. En 1985 participó en el Festival Mundial de la Canción Popular en Tokio, Japón, representando a México con una canción de Denise de Calaf, Es Nuestro Amor, con la que llega a la final. Carrera actoral como actriz, realizó lo que son telenovelas como Ardiente Secreto, El Enemigo, No Temas al Amor, Déjame Vivir, El Camino Secreto, De Mí Enamórate, Balada por un Amor y Si Dios Me Quita la Vida, así como también otras más. En el año 2001, que regresaría a las telenovelas con lo que es El Manantial, junto con Adela Noriega y Mauricio Islas. Es parte de información en cuanto a parte de la trayectoria de nuestra amiga Daniela Romo, en cuanto a telenovelas también. Muy buenas telenovelas, por cierto. Comenzamos Trayectorias con Daniela Romo. Gracias a nuestra amiga, quien se comunicó para hacer su petición en cuanto a complacencia. Recuerde, en un momento más también estará presente José José para acompañarnos en hermosas interpretaciones. Por lo pronto, escuchemos De Mí Enamórate.

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9:22 en este momento estaremos escuchando interpretación de José José, José Rómulo Sosa Ortiz, quien nació en Clavería, Ciudad de México, el 17 de febrero de 1948 y fallece en Florida el 28 de septiembre del 2019, conocido como José José, quien fue un cantante y actor mexicano. Es considerado como un ícono musical, teniendo una marcada énfasis en el pop latino, siendo uno de los cantantes de América Latina más exitosos, importantes e influyentes de la historia. Se estima que logró vender 100 millones de discos en todo el mundo. Su legado y trayectoria como cantante

de la canción. Nacido en una familia de músicos, José comenzó su carrera musical en su adolescencia, tocando la guitarra y cantando serenatas. Más tarde se unió

Grammy y numerosos reconocimientos en todo el mundo. Agotó lugares donde estuvieron presentándose, como también en este caso se ganó el apodo del Mr. Soul Hold. Su música llegó a países de habla no hispana como Japón, Israel y Rusia. Se abusó de bebidas alcohólicas y drogas durante y después del auge de su fama. Provocó que entre el año 1990 y 2000 perdiera su distinta voz. Forzado a retirarse activamente como cantante, pasó el resto de su vida rehabilitándose de sus adicciones. Al mismo tiempo que ocasionalmente participaba en eventos musicales y proyectos filmográficos, en particular la telenovela La Fea Más Bella, en el año 2006. Sus últimos años los vivió residiendo como un perfil bajo en Estados Unidos, al lado de su tercera y última esposa, en compañía de la hija que tuvieron juntos, falleciendo en ese país el 28 de septiembre del 2006. 19, a causa de una deteriorada salud y algunas afecciones que incluyeron cáncer de páncreas. Escuchemos en este momento interpretación de José José, saludando a nuestra amiga nena, gracias por participar con tu llamada y desea escuchar Almohada.

mañana, 9:41 y seguimos en programación en Trayectorias a través de Radio Costa 103.9. 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Escuchemos en este momento la siguiente complacencia de José José, nos interpreta Gotas de Fuego.

No, mira que de verdad que sí me hicieron falta. No les voy a mentir, sí me hicieron falta, pero pues sí tenía mi compromiso para presentarme con mi ahijada, para acompañarla en su primera comunión. Y pues hoy está mi esposo ya. Ya se acerca la hora, a las 10 de la mañana es la misa, porque íbamos a estar presentes, bueno, pero él ya está ahí, para padrinos de confirmación. Entonces mi esposo ya está ahí listo, ya preparado para presentarse con mi ahijado, y pues desde distancia mi ahijado sabe que lo amo, lo quiero muchísimo, y voy a estar, aunque sea a distancia, estaré con él y dándole gracias a Dios por su confirmación, y a mi esposo que ya está también ahí con él acompañándole. Y gracias a ustedes que se preocupan mucho por mí, de verdad, gracias, no los voy a abandonar ya. Aquí voy a estar con ustedes, sí, gracias a Dios, aquí disfrutando de su grata compañía. Y continuamos, ¿le parece bien? Continuamos con más complacencias. Tenemos interpretación en este momento de Daniela Romo, pero después tenemos complacencia desesperado. José José estará interpretando en un momentito más. Por lo pronto, escuchemos la siguiente interpretación. Nunca me impedirás amarte. Interpreta Daniela Romo.

10:09. Seguimos en Trayectorias disfrutando interpretaciones de Daniela Romo como también de José José. 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

10 de la mañana con 20 minutos. Seguimos en Trayectorias, escuchando interpretaciones de Daniela Romo, como también José José. 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Ya estamos pasando salivas. Tenemos saludos con mucho gusto. Amigo Toñito, Papito y Flor nos escucha y está muy presente en Zona Centro. Teresita hermosa, te mando muchos abrazos con todo cariño, así como también para tu papá, Toñito, a tu hijo, a toda la familia. Gracias por estar presentes. Y tenemos mensajito por parte

Hasta el momento no hemos recibido mensaje o llamadita de nuestro amigo Sergio el Bailador, pero ya está presente. Nos envió un mensaje. Dice, hola, buenos días. Ay, muchacho, saludos a la madrina a la distancia. Dice, canción de José José, la de mi niña. Saludos a los locatarios del Mercado Juárez. Ah, dice, te lo dije, tu audiencia no te iba a dar permiso hoy de faltar. Ah, muchacho. Es tremendo, Sergio el Bailador, tremendo. Muchas gracias. Sí, madrina a distancia en este momento, pero madrina, bendito Dios. 10:22, seguimos recibiendo sus llamadas también en cabina 317-38-20780. Yo sé que ustedes también pues necesitan que les acompañen y estar con ustedes en trayectorias porque les gusta mucho lo que es programación que anteriormente tenía mi compañero Adriancito López Vázquez. Aquí le mandamos un saludo con todo el cariño, deseando que tengas un hermoso día, Adriancito. Saludos para la familia López Vázquez, a la pequeña Dana, tan hermosa, tan preciosa que está la pequeña Dana. Saludos para todos ellos. Un mensajito más. Vamos a checar. Buen día, por favor. Manda la canción de... será Lo Dudo. Bueno, aquí a lo mejor la escribí un poquito mal, quizá, pero es la canción de Lo Dudo. José, José, para saludar a Pepe Contreras. Con mucho gusto va el saludo. Con todo gusto de parte de nuestro amigo, si no me equivoco, será Irán Betancourt. Creo que sí, va a ser él quien nos envió el mensajito. Pero con mucho gusto vamos a programarla. Es más, vamos a ponerla, porque parece ser que por el momento yo ya tenía otra lista, pero no me la habían solicitado. Era para escucharla, pero vamos a buscar ahorita Lo Dudo, José José, para nuestro buen amigo Pepe Contreras, quien nos acompaña desde California por medio del internet. Muchísimas gracias. Un mensajito más. Buen día, saludos para Irán, en Colonia Ejidal. Y si por favor me puede complacer con la canción Quiero Perderme Contigo, con José José. Muchas gracias. Atentamente, Pepe Contreras. Aquí ya se encontraron ambos. Sí, amigo Pepe, acabamos de leer un mensajito por parte de nuestro amigo Irán. Y amigo Irán, acabamos de leer el mensajito de Pepe. Están conectados a través de Radio Costa 103.9 y eso nos da muchísimo gusto. Gracias, amigo Pepe, amigo Irán, por estar presentes y compartir sus mensajitos de texto. Con mucho gusto vamos a estarles complaciendo. Por lo pronto escuchemos interpretación José José, Lo Dudo.

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10 de la mañana con 36 minutos. Seguimos en trayectorias a través de Radio Costa 103.9 en este preciosísimo día de sabadito lindo, 11 de julio. 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

Escuchemos en este momento la siguiente interpretación de Daniela Romo, Veneno para dos. Y después estaremos complaciendo a nuestra amiga, quien se comunicó a cabina y nos escucha en Zona Centro y desea escuchar interpretación de José José, Atrapado.

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1: 10 de la mañana con 57 minutos. Para despedirnos de Trayectorias, estaremos escuchando interpretación de José José, Quiero Perderme Contigo, con presencia solicitada. Agradeciendo a amigo Pepe Contreras, como también Irán Betancourt, muchas gracias por estar presente. Y también a usted, amiga Leti y Gaby, qué bárbaras muchachas. Ya escucharon, aquí todos fueron testigo en cabina. Sí, compañeros, fueron testigo de lo que dije. No se crean. Andan muy contentas, muchachas, ¿eh? Saluditos para todas ustedes, chicas guapas, hermosas, Leti Soltero, Gaby, a todos ustedes que están muy presentes a través de Radio Costa 103.9. Le invito para que me siga acompañando en este precioso día. Finalizamos Trayectorias, pero con gusto seguimos con más programaciones. Gracias por estar presentes. Escuchemos un cachito de Quiero Perderme Contigo, José José. Finalizamos Trayectorias.

0: asalto.
1: La Fiscalía del Estado inició una investigación tras el hallazgo de 30 cadáveres de perros y gatos abandonados sobre la lateral del periférico, a la altura de la carretera a El Castillo, en El Salto. De acuerdo con las primeras indagatorias, los animales presentaban indicios de haber sido sometidos a un procedimiento de eutanasia, ya que la mayoría conservaba cánulas utilizadas en prácticas veterinarias. Entre las principales líneas de investigación se analiza la posible participación de una clínica u hospital veterinario que habría incumplido con el procedimiento de cremación de los animales.

0: cartuchos dentro de tractocamión en Chihuahua.
1: Autoridades federales aseguraron 7,425 cartuchos útiles y una mira telescópica durante la inspección de un tractocamión de una empresa de paquetería en la carretera federal Miguel Ahumada, Ciudad Juárez, en Chihuahua. Durante la revisión de la carga, los agentes localizaron el material oculto en varias cajas y detuvieron al conductor. Tanto el imputado como los objetos asegurados quedaron a disposición del Ministerio Público Federal, que integrará la carpeta de investigación y definirá su situación jurídica.
0: Incendio forestal en España deja al menos 12 muertos.
2: El incendio forestal que afecta desde el jueves la provincia de Almería en el sur de España deja al menos 12 personas fallecidas, 8 lesionadas, 6,600 hectáreas consumidas por el fuego y 1,400 habitantes evacuados. Autoridades informaron que la evolución del siniestro durante las últimas horas fue favorable, lo que permitió iniciar labores directas para combatir las llamas, tras varios días enfocados en contener su avance. Cientos de bomberos, apoyados por unidades aéreas y terrestres, continúan las tareas de extinción.

0: Reaparece Britney y genera polémica.
1: Britney Spears vuelve a llamar la atención tras aparecer en una autopista de Los Ángeles con el torso fuera del quemacocos de una camioneta en movimiento. Las imágenes difundidas por medios estadounidenses muestran a la cantante durante cerca de 2 minutos mientras el vehículo circulaba por la autopista 101. Más tarde fue vista junto al conductor en una tienda de una gasolinera. Minutos después, una persona cercana aseguró que Britney solo recordaba una costumbre de su infancia y no buscaba causar polémica. Hasta el momento, la intérprete no ha hecho declaraciones sobre lo ocurrido. Notisistema, Katia Plasencia Muciño.
0: 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Gracias, le presento las noticias, Luis Ángel Carranza.

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0: 11 de la mañana con 8 minutos. Bienvenidos. En este momento le estaremos acompañando en La Voz de la Mujer a través de Radio Costa 103.9. Recordándoles, línea en cabina, saludos, complacencias, felicitaciones. Con gusto atendemos a sus llamadas. 317-38-20780. Saludos, amiga Cristi Villalobos, quien nos acompaña en Colonia Echeverría. Muchas gracias por comunicarte, amiga. Una disculpa, cuando te comunicaste, pues ya prácticamente ya estaba finalizando trayectorias, nos había solicitado una canción de José José. Saludos con mucho gusto para Antonio Jiménez en Casimiro Castillo, amigo Roberto Guerrero en Utah, así como también Mama Chuy en el Rancho Los Martínez, señora Cuca, todos gracias por acompañarnos, al hermano de nuestra amiga Cristia, Juan. Gracias por estar presentes. Comenzamos La Voz de la Mujer, ¿le parece? Ya estamos listos para compartirle los horóscopos, receta de cocina, información de salud, información de economía familiar y música para que nos acompañen en este preciosísimo día de sabadito. Sabadito lindo, 11 de julio, que continuamos en la semana número 28 del año 2026. Comenzamos La Voz de la Mujer.
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0: Soportando. Tauro. Tauro.
1: De la mañana con 11 minutos. Iniciamos en este momento contigo, Aries, y después Tauro. Aries, en temas económicos puedes tener un ingreso extra, pero toma decisiones que sean con calma. Si tienes pareja, mantén una comunicación asertiva. Tauro, disfrutarás de reuniones familiares que te llenarán de paz y recibirás una respuesta que traerá alivio a tu economía en este día.
0: Géminis.
1: Géminis, gran momento para negociar y planear. La luna potenciará tu energía, así que cuida mucho lo que piensas y lo que deseas.

0: tu mente porque tienen mucho potencial. Recibirás buenas noticias sobre la familia o quizá algún trámite.
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0: Leo, brillarás en reuniones gracias a tu capacidad para conectar con los demás. Se favorecen los acuerdos, pero revisa muy bien cualquier propuesta.

escuchemos en este momento tu signo Virgo. Es momento de sanación profunda y de cambiar la forma en la que enfocas tu trabajo o tu día a día. De la mañana con 14 minutos. Escuchemos en este momento, amigos de ABBA, interpretando Chiquitita para complacer a nuestra amiga señora Rosalba Quintero.

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11 de la mañana con 25 minutos. En este momento le estaremos compartiendo la receta del día de hoy. Vaya tomando lápiz y papel para que pueda anotar la receta. Recuerde que los sábados les compartimos recetas de postres para preparar en casa y disfrutar con la familia. Amiga Leti, Gaby, les invito para que tomen nota de la receta. Vale la pena para que cocinen en casa con la familia y disfruten unas deliciosas galletas de plátano. 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

Los ingredientes que estaremos mencionándole que va a necesitar para preparar las galletas de plátano saldrán a alrededor de 30 galletas, para que se dé más o menos una idea. Ingredientes que estaremos necesitando son los siguientes: 8 plátanos ratuán maduros, 2 tazas de hojuelas de avena, 1 taza de arándanos deshidratados. Le menciono de nuevo los ingredientes: 8 plátanos ratuán maduros, 2 tazas de hojuelas de avena y 1 taza de arándanos deshidratados.

Ahora vamos en este momento al modo de preparación. Vamos a pelar los plátanos y los trituramos hasta formar un puré. Enseguida agregamos los arándanos y las hojuelas de avena. Revolvemos hasta integrar todo muy bien. En una charola colocamos papel encerado y ahí mismo vamos a colocar, agarrando lo que es la porción de una cucharada sopera. Esta será la medida de nuestras galletas. Una vez que las tenemos en la charola, vamos a irla colocando y las vamos a colocar a hornear. Previamente vamos a calentar el horno a 300 grados centígrados. Dejamos hornear aproximadamente por una hora o hasta que estén cociditas. No deben de quedar doraditas, solamente cociditas. Ya que están listas, las dejamos enfriar y servimos. Las podemos refrigerar si usted también lo desea. Saldrán alrededor de 30 galletas con los ingredientes que le acabo de mencionar. Si le agrada la receta, pero tiene dudas en cuanto al modo de preparación o los ingredientes, le recuerdo teléfono en cabina 317-38-20780 o mensajes de texto 317-131-9184 y con gusto le compartimos más de la información de la receta, que está súper fácil, muy sencilla. Nada más vamos a hacer lo que es como un tipo puré con los plátanos, agregamos los arándanos y las hojuelas de avena, mezclamos todo muy bien. Ponemos un papel encerado en la charola y vamos a agarrar lo que es una cuchara. Y esta cuchara lo que es, vaya, en este caso va a ser la medida para formar lo que es nuestra galleta. Una cucharada sopera de esta misma mezcla, la colocamos en la charolita sin apachurrarla ni nada. Simplemente coloca la cucharadita a la charola y así sucesivamente hasta terminar con todos los ingredientes que está mencionando en la receta. Colocamos en la charola, vamos a calentar el horno previamente a 300 grados centígrados, dejamos hornear aproximadamente una hora, que no se queden doraditas sino cocidas, es lo que debe de realizarse, que quede cocida la galleta, no dorada. Y ya están listas para disfrutar unas deliciosas galletas de plátano. 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

11:36. Seguimos en este momento contigo, Libra. Te espera una novedad o ajuste inesperado en el ámbito laboral. Algo finaliza, pero esto te devuelve el poder personal.

0: 11:40 a.m. En este momento le estaremos compartiendo información de salud. 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

0: 11:49. En este momento seguimos contigo, Capricornio. Tendrás una buena ocasión, Capricornio, para dar un paso importante hacia tus metas. En el amor, es hora de ver la realidad y no solo las promesas. Acuario, recibirás claridad sobre cómo proteges tus emociones en el amor. Revisa cualquier intercambio donde no te sientas con equilibrio.
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Hoy le estaremos compartiendo información referente en cómo poder eliminar los malos olores del baño usando un neutralizador de bicarbonato de sodio en un rinconcito y vertiendo una mezcla de media taza de vinagre blanco y media taza de bicarbonato por el desagüe y el inodoro. Dejamos actuar 15 minutos y enjuagamos con abundante agua caliente para disolver los residuos. Listo, súper fácil y sencillo, nada complicado para poder neutralizar los malos olores del baño. Gracias amigos de Pinturas Dupont por acompañarnos en información de economía familiar. Nos despedimos de La Voz de la Mujer, pero le invitamos para que sigan en sintonía a través de Radio Costa 103.9.

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1: Le invitamos a compartir este momento de reflexión, rescatando tradiciones que nos ayudan a hacer un mundo mejor.
3: El ángel del Señor anunció a María, y ella concebió por obra y gracia del Espíritu Santo.
4: Dios te salve María, llena eres de gracia. El Señor es contigo, bendita tú eres entre todas las mujeres, y bendito sea el fruto de tu vientre Jesús. Santa María, Madre de Dios, ruega por nosotros pecadores, ahora y en la hora de nuestra muerte. Amén.
5: He aquí la esclava del Señor, hágase en mí según tu palabra.
4: Dios te salve María, llena eres de gracia. El Señor es contigo, bendita tú eres entre todas las mujeres, y bendito sea el fruto de tu vientre Jesús. Santa María, Madre de Dios, ruega por nosotros pecadores, ahora y en la hora de nuestra muerte. Amén.
3: Y el Verbo se hizo carne y habitó entre nosotros.
4: Dios te salve María, llena eres de gracia. El Señor es contigo, bendita tú eres entre todas las mujeres, y bendito sea el fruto de tu vientre Jesús. Santa María, Madre de Dios, ruega por nosotros pecadores, ahora y en la hora de nuestra muerte. Amén.
3: Ruega por nosotros, Santa Madre de Dios, para que seamos dignos de alcanzar las promesas y gracias de nuestro Señor Jesucristo. Amén.
1: Oremos.
3: Infunde, Señor, tu gracia en nuestros corazones, para que cuantos por el anuncio del ángel hemos conocido la encarnación de tu Hijo Jesucristo, por su pasión y cruz, lleguemos a la gloria de su resurrección. Por Jesucristo nuestro Señor. Amén.
1: Agradecemos tu tiempo para esta reflexión y sobre lo que podemos hacer por un mundo mejor para todos.
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0: Pemex niega realizar fracking en la Huasteca Potosina.
1: Petróleos Mexicanos aseguró que no realiza trabajos de fracking en la Huasteca Potosina. Aclaró que el trámite para mantener vigente un permiso de uso de material explosivo fue interpretado de manera incorrecta. La empresa explicó que la autorización forma parte de un procedimiento administrativo para conservar la capacidad de emplear explosivos en caso de ser necesarios en campos previamente registrados o para eventuales estudios de adquisición sísmica. Precisó que este permiso no implica el inicio de actividades de exploración, perforación o extracción de hidrocarburos en San Luis Potosí. La aclaración se emitió luego de que la difusión del documento generara manifestaciones ciudadanas en diversos municipios de la región.

0: Detienen a dos por presunto robo de cableado en el puente Matute Remus.
1: Policías de Guadalajara detuvieron a dos hombres señalados por presuntamente sustraer cableado de las luminarias del puente Matute Remus. La captura ocurrió tras un reporte ciudadano que alertó sobre personas manipulando la instalación eléctrica en el cruce de las avenidas Lázaro Cárdenas y López Mateos. Al llegar, los oficiales encontraron a uno de los sospechosos jalando cables y al otro cortándolos con unas pinzas. A los detenidos se les aseguraron cerca de 20 metros de cableado, así como tres tapas de lámparas, por lo que fueron puestos a disposición del Ministerio Público.
0: Ataque a balazos dentro de bar en Guadalajara deja un muerto y dos lesionados.
2: Un hombre de 27 años murió y dos personas resultaron lesionadas tras una agresión con arma de fuego ocurrida la madrugada de este sábado en un centro nocturno de la colonia La Penal en Guadalajara. De acuerdo con la policía municipal, el incidente habría iniciado cuando cuatro clientes presuntamente intentaron retirarse sin pagar la cuenta, lo que derivó en una riña con empleados del establecimiento. Durante el altercado, uno de los involucrados habría disparado, lo que causó la muerte de un hombre y heridas a una clienta de 26 años y a un mesero. Policías detuvieron a Rafael N., de 41 años, señalado como presunto responsable, y aseguraron un arma corta y al menos tres casquillos percutidos. Sus tres acompañantes también quedaron a disposición de las autoridades.

0: desalojan a casi 2 millones de personas en China por paso del tifón Babi.
1: Cerca de 2 millones de personas fueron evacuadas en China ante la inminente llegada del tifón Babi, que este sábado afectó con fuertes vientos y lluvias a Taiwán y varias islas de Japón. El ciclón tocaría tierra la madrugada del domingo en la provincia de Zhejiang, donde más de 1.7 millones de habitantes fueron desalojados. Las autoridades suspendieron clases, actividades laborales, transporte y eventos al aire libre, además de cancelar cientos de vuelos y decenas de trenes. También se ordenaron evacuaciones en Fujian, Pekín y Shanghái debido al riesgo de lluvias intensas e inundaciones.
0: 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Gracias, le presento las noticias, Luis Ángel Carranza.

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12 del mediodía con 8 minutos. Bienvenidos a la siguiente programación de Teléfono Directo a través de Radio Costa 103.9. Saludos, complacencias, felicitaciones. Con gusto tenemos sus llamadas en cabina 317-38-20780. Mensajes de texto 317-131-9184. Escuchemos Julieta Venegas. Viene acompañada por Bronco interpretando Volver a ti.

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con 20 minutos seguimos en programación de Teléfono Directo, saludando con mucho gusto, felicitando por su cumpleaños en este día para Adriana Alejandra Cisneros González, de parte de su abuelita, que la quiere mucho y desea que la pase muy bien. Adriana, felicidades, te felicita a tu abuelita, que te quiere mucho y desea lo mejor para ti hoy siempre. Muchas felicidades, nos escuchan en Colonia Magisterial. Gracias, amiga Guille, gracias por comunicarse. Ya nos estamos alistando y preparando para las cumbias, ya tenemos varias peticiones, complacencias, muchas gracias, ya casi, recuerda, a las 13 horas, 1 de la tarde, compartimos programación de cumbias para ponernos a bailar. Por lo pronto, seguimos con más música, saludando con gusto a nuestra amiga señora Mari en Colonia Azucarera, que también ya está lista y preparada para escuchar complacencia solicitada y escuchar a Carlitos Rivera. Ya está presente para interpretarnos junto con... ¿Dónde está? Aquí la teníamos ya lista. Ah, ya se nos fue la canción. Bueno, pues entonces vamos a buscarla de nuevo para nuestra amiga señora Mari, que está muy presente y nos está sintonizando en este momento. Escuchemos a Carlos Rivera, no con Yuri, porque era con Yuri, pero lo escucharemos con Alejandro Fernández, Sin Despedida.

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12 del mediodía con 32 minutos. Escuchemos en este momento Omar Chaparro, Las Locuras Mías, saludando a nuestro buen amigo Enrique Guzmán, quien nos acompaña a través de Radio Costa 103.9. Recuerda el link en cabina 317-38-20780. Mensajes de texto 317-131-9180.

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12 del mediodía con 42 minutos, 18 minutos solamente para que nos dé las 13 horas, 1 de la tarde. Escuchemos en este momento Yuridia y Ángel Aguilar, ¡qué agonía!

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0: Violencia deja 2 muertos y 1 mujer herida en Tlaquepaque y Tlajomulco.
1: Una agresión armada registrada en la colonia La Cofradía en Tlaquepaque dejó un hombre de aproximadamente 25 años muerto y una mujer de 23 lesionada. De acuerdo con la policía municipal, el ataque ocurrió tras reportes de detonaciones en el cruce de las calles 16 de septiembre y 14 de febrero. La víctima falleció en el lugar, mientras que la joven fue trasladada a una clínica del IMSS para recibir atención médica. En un hecho distinto, un hombre de 39 años fue localizado sin vida dentro de una vivienda en el fraccionamiento Prados de la Higuera, en Tlajomulco, con huellas de violencia. Ambos casos son investigados por la Fiscalía del Estado.
0: Resguardan a tucán localizado en Guadalajara.
2: La unidad de rescate de fauna silvestre de Tlajomulco recibió un tucán azufrado juvenil localizado por el grupo Guardabosques de Guadalajara. Tras su valoración médica, especialistas determinaron que el ejemplar, de aproximadamente 2 meses y medio de edad, presentaba deshidratación y un estado de salud comprometido. La especie, protegida por la norma oficial mexicana, no es nativa del área metropolitana de Guadalajara, por lo que las condiciones climáticas de la región dificultan su supervivencia.

0: detienen en Argentina a mexicano buscado por la Interpol.
1: Autoridades de Argentina detuvieron al mexicano Rodolfo Junior Aguirre Covarrubias, quien era buscado mediante una ficha roja de Interpol por presuntos delitos de narcotráfico. La captura se realizó en un hotel del barrio de Puerto Madero en Buenos Aires, tras labores de inteligencia y coordinación entre autoridades de seguridad. El detenido es requerido por una corte del Distrito Norte de Illinois por presunta posesión, distribución y comercialización de más de 10 kilogramos de cocaína en una investigación iniciada en 2016. Ahora, la justicia argentina llevará el proceso de extradición correspondiente.

0: heridos, 4.300 el número de muertos por los terremotos en Venezuela.
1: El número de fallecidos por los terremotos registrados el 24 de junio en Venezuela aumentó a 4.333, luego del rescate de 215 cuerpos más. El balance oficial mantiene en 16.740 la cifra de heridos y señala que más del 90% de los 31.193 pacientes atendidos en hospitales ya fueron dados de alta. Además, 17.907 personas permanecen sin vivienda y 18.437 se encuentran en 94 campamentos temporales.
0: 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Gracias, le presento las noticias, Luis Ángel Carranza.

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13 horas, 1 de la tarde con 7 minutos exactamente, y en este momento estamos comenzando las cumbias para ponernos a bailar en esta preciosa tarde nubladita, entre nubladita y soleada, y de repente se pone soleadita muy fuerte, luego se empieza a nublar, pero está muy lindo el día. Vamos a comenzar la programación, ya tenemos varias complacencias, gracias por participar con sus llamadas a cabina como mensajitos de texto, y les recuerdo, en programación de cumbias nos acompañan amigos de comida mexicana Meche, para que coman muy rico, muy delicioso en este fin de semana sabadito en casa con la familia. 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

Comencemos escuchando en este momento a Braceros Musical interpretando La Abeja Miope, Miope, Miope, novia de un zancudo. Loco, loco, loco. Saludamos a nuestra buena amiga Guille, quien nos está acompañando y que le encanta mucho bailar y disfrutar La Abeja Miope.

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1: Porque nosotros los costeños dicen que no hablamos bien, que hablamos Costa, mucho, que somos groseros, que somos lentos, que somos mal hablados y que somos flojos. Pero vean,
2: una de la tarde con 12 minutos, ya llegaron los carquis para interpretarnos. Se menea,
1: se menea, se menea.

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0: Que le sirvan tepache, sí, sí, sí, que le sirvan tepache para que pruebe lo que es bueno. Sí, oiga, pues, ¿qué tiene de malo el tepache? ¿Tepache yo? Ay, ¿qué te pasa, verdad? Para nada, va a decir la niña fresa. Está muy rico el tepache. Bueno, mejor no entremos en detalles. No, sí está bueno el tepache, nada más que tiene un saborcito así como que al principio cuando te lo quieres tomar como que ya te está mareando y todavía ni le tomas. No, está muy rico el tepache todo. Vamos a seguir con más en programación. 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Y tenemos complacencia. Bueno, son varias complacencias, pero en este momento nos vamos con... Nos han solicitado para ponerse a bailar. Quieren la canción de... ¿Qué tenemos, DJ? Rápidamente.
1: DJ, rápidamente. Que comience la fiesta.
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de la tarde con 25 minutos. Seguimos con más de las complacencias, mi gente bonita, que están muy contentas, baile y baile, disfrutando del día de hoy. Saludamos a la familia Torres Castillos, que nos escuchan en Colonia Obrera, como también familia Verdín Torres en Colonia Ejidal. Ya les tengo aquí lista su complacencia de Los Caminantes.

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la tarde con 30 minutos. Seguimos en programación de Cumbia, saludando con mucho gusto a nuestra amiga señora Socorro, quien nos está acompañando en Aguacapán, así como también saludos para su hermana Leti y a todos los hermanos de nuestra amiga Alicia Reyes, que ya están listos para escuchar la complacencia que nos solicitó nuestra amiga Ali. Alicia Reyes, muchas gracias por acompañarnos y por su llamadita a cabina 317-38-20780. Mensajitos de texto a través de la línea de WhatsApp 317-131-9184. 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Escuchemos en este momento complacencia por parte de nuestra amiga Alicia Reyes. Desea escuchar a Banda Vallarta Show interpretando Charanga.

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1:46. Ya escuchamos la canción completa de La Niña Fresa que nos habían solicitado. 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Escuchemos canción completita saludando a nuestro buen amigo Marcelo, quien nos acompaña, banda La Encantadora, interpretando cumbia árabe.

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1: Una de la tarde con 57 minutos prácticamente. Yo me paso a despedir con la siguiente interpretación de Fito. Fito Olivares ya llegó para ponernos a bailar. Cuídense mucho, sigan disfrutando de esta hermosa tarde del día de hoy, sábado. Excelente fin de semana, que pasen un feliz domingo, Dios mediante, y si usted me lo permite, primeramente Dios, con gusto estaremos de nuevo con ustedes el día lunes a partir de las 8 de la mañana. Mi nombre es Silvia Barajas, quien le acompañó en controles de cabina como micrófono, agradeciéndole haberme acompañado. Le agradezco enormemente, de verdad. Gracias. Le mando muchos abrazos con todo cariño y respeto. Gracias por estar presentes. Buen provecho. Que la pase muy bien con toda la familia. Con permiso, me retiro, no sin antes agradecer a mi Dios Padre por permitirme disfrutar una vez más de mi bendito trabajo y disfrutar de la grata compañía de ustedes que están presentes. Gracias, Señor mío, te pido me permitas el poder llegar a casa, mi humilde hogar, con toda mi familia y a quienes estarán tomando el transporte y al chofer que corresponda para que maneje con cuidado y con mucha precaución. Y todos sigamos disfrutando de cada una de tus bendiciones en este hermoso día. Gracias, Señor mío. En el nombre del Padre, del Hijo y del Espíritu Santo. Amén. Una de la tarde con 59 minutos. Con permiso, buen provecho. 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Una de la tarde con 59. Con permiso. Hasta lunes, Dios mediante.

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0: 2:08.
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1: Son las 2 con 24 minutos.
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1: Son las 2:31.
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1: Son las 2:36.
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2: Son las 2:55.

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1: Son las 3:01.

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1: Son las 3:09.
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1: Son las 3 con 18 minutos.
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1: Son las 3:27.
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1: Son las 3:36.
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1: Son las 3:41.
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1: Son las 4 en punto.
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1: Son las 4 con 7 minutos.
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1: Son las 4 con 16 minutos.
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3: Del Evangelio según San Mateo. En aquel tiempo dijo Jesús a sus apóstoles: el discípulo no es más que el maestro, ni el criado más que su señor. Le basta al discípulo ser como su maestro y al criado ser como su señor. Si al señor de la casa lo han llamado Satanás, ¿qué no dirán de sus servidores? No teman a los hombres. No hay nada oculto que no llegue a descubrirse. No hay nada secreto que no llegue a saberse. Lo que les digo de noche, repítanlo en pleno día. Y lo que les digo al oído, pregónenlo desde las azoteas. No tengan miedo a los que matan el cuerpo, pero no pueden matar el alma. Teman más bien a quien puede arrojar al lugar

0: de castigo el alma y el cuerpo. ¿No es verdad que se venden dos pajarillos por una moneda? Sin embargo, ni uno solo de ellos cae por tierra si no lo permite el Padre. En cuanto a ustedes, hasta los cabellos de su cabeza están contados. Por lo tanto, no tengan miedo, porque ustedes valen mucho más que todos los pájaros del mundo. A quien me reconozca delante de los hombres, yo también lo reconoceré ante mi Padre que está en los cielos. Pero al que me niegue delante de los hombres, yo también lo negaré ante mi Padre que está en los cielos. Palabra del Señor.
1: A continuación, la reflexión del Padre Ernesto María Caro sobre el Santo Evangelio del día de hoy en la voz de Salvador Jiménez Lozano.
0: Hermanos, no debemos tener miedo, como lo dice hoy Jesús, a los que matan el cuerpo pero no pueden matar el alma, sino más bien a aquel que puede arrojar al lugar de castigo el alma y el cuerpo. Nuestro verdadero enemigo es Satanás. Cuando nosotros no respondemos en un tono y sentido evangélico, a quien le seguimos el juego es al demonio. Si perdemos el trabajo o una amistad, nada importa. Pero si perdemos la vida eterna, estaremos perdidos para toda la eternidad. Jesús al respecto decía: más te vale entrar cojo o manco o tuerto al cielo que con todos tus miembros ser arrojado al lugar del castigo. Es necesario que el cristiano de este siglo tome con seriedad una postura ante Jesús y ante el mundo. O recogemos con Jesús o desparramamos. Permite que el amor de Dios llene hoy tu vida. Ábrele tu corazón.
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1: Son las 4:27.
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1: Son las 4:35.
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0: Son las 4:40.
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1: Son las 4:48.
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0: Son las 5:03.
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0: Son las 5:12.
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1: Son las 5 con 21 minutos.
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1: Son las 5:29.
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1: Son las 5:37.
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1: Son las 5:43.
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1: Son las 5:52.